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2: Jesús nunca mencionó que la fe tenía que ser del tamaño de un grano de mostaza, sino que en Mateo 17:20, al reprender a los discípulos por su falta de fe al no expulsar un demonio, utilizó el grano de mostaza como ejemplo. Su énfasis no estaba en el tamaño, sino en la calidad de la fe. La comparación con el grano de mostaza revela que nuestra fe debe ser resistente como esta semilla, capaz de crecer rápidamente y convertirse en algo fuerte y sólido. Además, al ser el grano de mostaza, una semilla no híbrida, sin mezclas, enseña que nuestra fe debe ser genuina y única, sin ser diluida por otras creencias o influencias externas.

0: 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Queridos hermanos, cordial saludo donde nos están escuchando en esta hora de la tarde. Les vamos a dejar con la transmisión de enlace por la asamblea de oración que se va a llevar en nuestra parroquia en esta hora de la tarde. Saludos y bendiciones, que Dios me los bendiga.
1: Something. hace dos.

Dios. Y ya no se puede. Pues, hermanos, seguimos.

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cambios manuales. Ahí. Problemas.

de Dios.

Que se encontró en nuestros corazones, mamba. Ah, el pura cachotín, digo, servicio.

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Iba. Tiempo. Bueno, San Juan, que ya tuvo que pasar, hermano.

Cristo y a Espíritu Santo. Amén. Y amén. Y
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Que todo.

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que más ha hecho Israel. Dios toca a Dios, Chamsatka, sin que más. Versículo 16.

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Los A, Chinanane, tal vez aproximadamente 25 años. Número 7. 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

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Servimos a Dios, festejemos esos dioses.

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y tu será una vinca de uvas, y tu de tu mesa será toño de olivo. Señor, al hombre que Y que estaba siguiendo a tu vayulte a Natu.

que viene Shatushi. 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Me ha chateado.

ya Dios hizo una bandibusta juana. 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

viejo tiempo de los jóvenes que viven bien, ya tú, cascalce, cascal, cascal, cascal, cascal, porque más. Que trabajen con sus ministerios. Bueno, atrás, pues. Hay dicho, Milorín, yo le digo, como hay para pensar en familia, ¿tí?

Então, Thank you.

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Santiago.

con Santiago Martín, porque Dios sí quiere. 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

chăm sóc, que lo sentí esa alegría porque tú la has.

Dios. El dibujo está cuadrado. Hecho. A veces es chiquitito.

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0: Cibercanesna, Cibercanesna, corazones que están engañados por el poder del pecado, pero en esta noche, Señor, abre los corazones, llena esos corazones para que puedan tomar nuevas fuerzas.
1: Y tu hermosa noche a ti, mamá.
2: Glorificamos.
1: Gracias, Señor.
2: Dios.
1: Gracias, Jesús.
2: Glorificamos.
1: Gracias, Espíritu Santo de Dios. Alabado, alabado, alabado sea tu nombre. Gloria, gloria, gloria. Ahí está.
2: Estás aquí, Jesús.
1: 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Alabado, alabado, alabado sea tu nombre, Jesús. Gloria, gloria, gloria, gloria. Aleluya, bendito Dios.

Ich danke meiner Mam. 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Necesita, Señor. Necesitamos, Padre, esa gracia, esa fuerza de tu Espíritu en nuestros corazones, porque traemos un corazón, Señor, que está vacío. En esta noche queremos llenarnos con tu gracia, queremos llenarnos con tu bendición, queremos llenarnos con esa fuerza de tu Espíritu Santo, para que el Espíritu rompe todas las cadenas, ataduras que hay.

Alabado sea tu nombre, Espíritu Santo de Dios, poderoso Dios. Gloria, gloria, gloria sea tu poder en esta noche. Gracias a Yachman. Hay en tu país, Pisan en la Mushta, que mi suana de Mache, que Popo, que mi chame de Islam. En esta hora, Señor, hay que llenar un Pisan en ti, mami, para que se siente, Señor, que tu hora empieza. Gracias de tu Espíritu Santo. Y mami, más que ahora va a continuar, que tu hora empieza. Ay, mamita, vaya a tomar en decisión que el Señor Hachmacha servile con lo jalgeto que toque mam, porque ama y guyuli va a entrenar va a ir de mam, manjeto coma, que chachan servil, pero con tu ayuda, con la gracia de tu Espíritu Santo, podemos servirte en este mundo, pero este mundo lleno de pecado, lleno de tantas engaños, mentiras del enemigo, pero gracias por el poder de tu Espíritu que nos ayude cada uno de nosotros en esta noche. Gracias, Padre. Qué grande es tu amor, Señor, en esta hermosa.

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1: 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Keb, y a tu tiempo a ti, mamín, a mamín, una chiquil tu mam, a Hamchayan y Lohmam con necesidad, y vi loco, chonjado, vaya santa, y a tu Keb, y a tu namar en ti, y tu chanila vili Dios, chinjara y a chmam, toda esa gracia de tu Espíritu Santo, para que lo toques cada corazón, lo llenes cada corazón en esta noche, en este momento, Señor. Gracias, Padre amado.

0: Gracias, Señor.
1: Te adoramos.
0: Gracias, Jesús. Gracias, Espíritu Santo de Dios. Gracias, Señor. Alabado sea tu nombre, Dios. Gloria, gloria, gloria sea tu nombre, Espíritu Santo de Dios. Alabado, alabado, alabado sea tu nombre, Jesús. Alabado, alabado, alabado, alabado. Ahí está el Espíritu de Dios. Recibe esa fuerza del Espíritu, porque el Espíritu está presente en esta noche, en este momento. Alabado, alabado.

0: 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Necesitamos, Señor, esa gracia de ese Espíritu para que nos llene en esta noche.
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0: Alabado sea tu nombre, Dios. Gracias, amado Dios. Gracias, Jesús. Y gracias, Espíritu Santo de Dios. Yuchan Dios ayachimam. 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Muchas gracias, ay, Señor Jesús.

Amén. 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
0: 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Gracias amado Dios. Y gracias Jesús. Y gracias Espíritu Santo. 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Gracias Padre, gracias Cristo. Y gracias Espíritu Santo. Alabado sea tu nombre Dios. Gloria, gloria sea tu nombre Jesús. 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

Dios que ha ido junto. Voy como Dios. Ya te mandé fuerte.

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0: En el nombre del Padre, del Hijo y del Espíritu Santo, un solo Dios verdadero. Amén y amén.
1: Un fuerte aplauso, vai como vamos a estar con A. Pero como Dios ahí con Angus Sol, Manshawach, Elohim, sentir presencia, chama hermanos.
0: Amén, gloria a Dios, hermano. 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En Cristo hay poder, poder, poder. Amén, gloria a Dios, hermano. 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

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Un solo Dios verdadero. 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

ofende, no nos dejes caer en la tentación, mas líbranos de todo mal. Amén. Alégrate María, llena eres de gracia, el Señor es contigo. Bendita tú entre las mujeres y bendito el fruto de tu vientre, Jesucristo. Santa María, Madre de Dios, ruega por nosotros los pecadores, ahora en la hora de nuestra muerte. Amén. Gloria al Padre, Hijo, Espíritu Santo, como era en principio, ahora siempre, por los siglos de los siglos. Amén. Amén y amén.

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1: Sean libres, pero no hagan de la libertad un pretexto para hacer el mal. Sean libres como servidores de Dios. Primera de Pedro 2:16.

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A las 9:31. En el nombre del Padre, del Hijo, del Espíritu Santo, de vida, un solo Dios verdadero. Amén. 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
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Gloria al Padre, gloria al Hijo y al Espíritu Santo, como era en el principio, ahora y siempre, por los siglos de los siglos. Amén. En nombre del Padre, del Hijo y del Espíritu Santo, de vida, un solo Dios verdadero. Amén.

Estimado oyente, hemos llegado al final de nuestra transmisión, esperando que haya sido de su completo agrado y de mucha bendición en su vida. Si Dios así lo permite, estaremos con usted nuevamente mañana, cuando sean las 5 horas. En paz me acuesto y enseguida me duermo, pues solo tú, Señor, me haces sentir seguro. Salmo 4.

a la luz. Gloria a Dios. Con este canto dice: batalla no es batalla, si no hay una lucha en tu vida.

una lucha, tu vida no es batalla. Cuando hay lucha, hay prueba en nuestra vida espiritual. Sentimos que ya no podemos, pero hay un Dios que nos ayuda y nos dice: hijo, hija, yo estoy contigo. Tal vez en tu propia familia se levanta contra ti, te dice: tú no vales nada. Pero Cristo te dice: tú vales mucho en esta tarde.

Si conocieras el amor que Dios te tiene, si descubrieras lo que Él te quiere regalar.

que sueño. Me preguntarías lo que espero de ti. Si conocieras cómo te sueño, buscarías lo que he pensado para ti.

Vamos con otra alabanza que dice así, andando por muchos lugares, con nuestra hermana que nos va a cantar este canto, esta bella alabanza. Démosle un fuerte aplauso a nuestro Señor Jesucristo y todos cantemos a Él.

Amén. Démosle grandes ofrendas de palmas a nuestro Señor Jesucristo, amados hermanos. Estamos felices. Estamos felices.

Vamos, ofrenda de palmas, hermano. Chontalo, ¿eh? Chontalo, hermanos, hermanas. Yuhual Dios, Ashkati, Chiyun Kobitni, Baisatah Komam Dios, Baitalil Mash Elapnos Kobitni, Baeshol, Yuhual Dios, Baitalil Kamah Puchmiman Kulal. Así hemos llegado en la conclusión de esta magna evento. Gracias, amados hermanos, por estar presente, y a ustedes, hermanos, los que nos están escuchando en este momento, en esta hora, donde sea se encuentre, donde sea, donde estén, reciban muchas bendiciones. Y es así, hemos cantado, es así, hemos llegado en la conclusión de esta grabación y en este cuarto volumen. El pueblo de Dios dice, démosle otra ofrenda de palmas, amados hermanos.

Tú no quieres, Señor, que espere a ser santa para amarte. Por eso, así como soy, así como estoy, te digo, tú lo sabes todo, Dios mío, tú sabes que te amo.

Gloria a Dios.

solamente. Aleluya. O sea, seguir más con alabanza.

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cantar otra alabanza que dice así: mi morada no está en esta tierra. Fuertes aplausos a nuestro Señor Jesucristo.

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Al estrenar la aurora, agradecemos al Creador por el día que comienza y por permitirnos una tradición más. Canten al Señor un canto nuevo. Cante al Señor toda la tierra. Canten al Señor, bendigan su nombre. Su salvación anuncien día a día. Salmo 96.

0: 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Todo está permitido, pero no todo me conviene. Todo está permitido, pero no todo me hace bien. Que cada uno piense en sí, sino en los demás. Primera de Corintios 10:23.
1: Buenos días, bienvenido. 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Salmo 138:1. 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

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Saludos cordiales, queridos hermanos, si ustedes ya nos están escuchando, sintonizando en esta hora de la mañana, ¿qué tal como se encuentren? Si ustedes ya amanecieron todo bien, qué bendición de nuestro Dios, ya podemos ver la luz de este día, queridos hermanos. Dios nos ama, Dios nos cuida, Dios nos bendice. Saludos cordiales y sean bienvenidos en este programa. Tenemos un espacio donde vamos a gozar con el Señor. Les dejo con cantos por acá para iniciar con este programa.

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0: ahí viene.
1: Ahí viene. Digámosle algo, ¿o qué le vamos a traer? ¿Regalo? O dígame.
2: Cantémosle con los compañeros.
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1: Que cante. Bueno, vamos a cantar, ¿por qué no? Si a gozarnos venimos a este cumpleaños. Pero que suene la banda.
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Saludos cordiales, queridos hermanos, veo por acá. Ya solo nos resta 5 minutos en este programa. Mandamos cordial saludo al hermano Pancho Antonio, ya nos está escuchando en esta hora de la mañana. Gracias, hermano, por su fina sintonía. Saludos cordiales y muchas bendiciones. Dios te bendiga siempre. Les dejo con este canto que canta Sagrada Familia, firmes en la fe.

0: Palmas al Rey de Reyes y Señor de Señores. ¿Cuántos sienten la presencia de Dios?
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Vive la regla de oro. Jesús enseñó la regla de oro durante su Sermón del Monte. Así que todas las cosas que queráis que los hombres hagan con vosotros, así también haced vosotros con ellos. Mateo 7:12. En otras palabras, trata a otros en la manera que quieras que te traten. Al hacerlo, fortalecerás tus relaciones y serás más feliz.

misterio de tu cuerpo y de

el Señor su Dios le hizo en cierto dura 40 años y ponerlos a prueba, a sus pensamientos y saber si cumplir o no sus mandamientos, y hizo sufrir

0: solo cuerpo. La no solo nos une Cristo, sino entre nosotros por una verdadera comunión de hermanos. Escuchen.
1: De la a los corintios. Sangre de Cristo. Del cuerpo.

Señor, está.

comprometida.

fuertes palmas para Cristo, mis hermanos.

0: y se les dará. Busquen y lo encontrarán. Llamen y se les abrirá. Porque todo el que pide, recibe. El que busca, lo encuentra. Y el que llama, se le abrirá. 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
1: Vive la regla de oro. Jesús enseñó la regla de oro durante su Sermón del Monte. Así que todas las cosas que queráis que los hombres hagan con vosotros, así también haced vosotros con ellos. Mateo 7:12. En otras palabras, trata a otros en la manera que quieras que te traten. Al hacerlo, fortalecerás tus relaciones y serás más feliz.
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Bien, queridos niñitos, muy buenos días. Ustedes que nos están escuchando en esta hora de la mañana, reciben cordial saludo donde quiera que se encuentren sintonizando la Radio Carisma en esta hora. Queridos niñitos y niñitas, les doy la bienvenida en su programa que es Las Ovejitas del Rey. Tenemos un espacio donde vamos a poder escuchar cantitos con ustedes. En esta hora pueden comunicarse solicitando sus cantitos que desean de escuchar. Aquí estoy con ustedes desde la cabina central de Radio Carisma, donde les voy a acompañar con este programa. Pueden comunicarse si ustedes tienen saldo por ahí, o también pueden prestar su teléfono de mamá o papá para poder comunicar solicitando sus cantitos, queridos niñitos. Hermanos en Cristo Jesús, saludos cordiales, sean bienvenidos en este programa. Tenemos un espacio donde vamos a poder escuchar cantitos especialmente con los niños. Así que saludos cordiales, quedan sintonizando la Radio Carisma en esta hora. 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

queridos niñitos, es así como estamos presentando estos temas de cantitos con cada uno de ustedes, donde nos están sintonizando en esta hora. Son a las 9:48. Vamos a seguir escuchando más de estos temas de cantitos. Y si ustedes tienen saldo, pueden comunicarse, pueden solicitar sus cantitos. Estamos con ustedes en esta hora complaciéndoles con estos cantitos a través de nuestro programa Las Ovejitas del Rey.

Qué lindo día nos ha dado el Señor. Los pajarillos cantan y niños, ya es hora de levantarse. No, ya levántense. Es un día extraordinario el que nos ha dado el Señor.

0: Bien, queridos hermanos y hermanas, es así como estamos presentando estos temas de cantitos con ustedes y también con los niños donde nos están escuchando. Todavía nos resta media hora de tiempo donde vamos a seguir escuchando con más de estos temas de cantitos.
1: 10 de la mañana con 7 minutos.

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Vamos despidiendo con cada uno de ustedes, queridos hermanos, con este programa Las Ovejitas del Rey, y gracias por su fina sintonía, queridos niñitos, donde nos escuchan también en diferentes lugares. Saludos y bendiciones, que Dios me los bendiga y que pasen un lindo día.

0: Soldado Dipper.
1: Presente, mi capitán.
0: ¿Usted anda a caballo?
1: No, mi capitán.
0: ¿Anda en avión?
1: No, mi capitán.
0: ¿Está en la infantería?
1: No, mi capitán.
0: Entonces, ¿de qué soldado me habla, Dipper?
1: Soy un soldado de Jesús.
0: Muy bien, entonces.

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2: ¿Qué es la fornicación? La fornicación se refiere a tener relaciones sexuales sin haber contraído matrimonio. La Biblia condena la fornicación y la considera un pecado. En Primera de Corintios 6:18 se nos insta a huir de la fornicación y no participar en ella. La fornicación es vista como una falta de autocontrol y una desobediencia a los mandamientos de Dios. Este pasaje nos recuerda la importancia de proteger nuestro cuerpo y nuestra alma como creyentes en Dios. Huir de la fornicación es clave para mantener la pureza sexual y la integridad emocional y física. En el libro de Génesis, capítulo 39, José, el hijo de Jacob, demostró ser una persona de confianza y capaz, lo que llevó a Potifar a confiarle la gestión de su hogar. Sin embargo, la esposa de Potifar intentó seducir a José repetidamente, pero él resistió sus avances, considerando que ser infiel con la esposa de su amo y pecar contra Dios era inaceptable. En el último intento de la esposa de Potifar, José huyó dejando la ropa en sus manos. ¿Fue cobarde José al huir de esta mujer? En ninguna manera, más bien, José fue un caballero leal y valiente. Hay tentaciones que debes resistir, ejemplo. Santiago 4:7 dice: Someteos, pues, a Dios, resistid al diablo y huirá de vosotros. Resiste algunas tentaciones, pero de la fornicación siempre debes huir. El que huye de la fornicación no es un cobarde, es un valiente.
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Bueno, muchachos, miren, este mes vamos a hablar acerca de algo que se llama la perseverancia. Y hemos denominado esta serie con los ojos en la meta. A veces uno en el camino, en la vida, en los procesos, en las situaciones que empieza, uno comienza muy bien. Uno dice, uy, yo quiero llegar a esto. Y cuando usted empieza a estudiar el primer semestre de la universidad, yo me quiero graduar y ser el mejor profesional. Cuando usted empieza una relación, no, yo quiero llegar contigo hasta que estemos súper arrugados y ni siquiera nos reconozcamos de las arrugas que tenemos. Y cuando empezamos un proceso o un proyecto en la vida, siempre soñamos con el final. Yo me acuerdo de niño que yo le decía a un amigo, no, si yo vamos a ser amigos hasta el final, hasta la muerte. Y nos escupíamos la mano y nos dábamos la mano. Oh, sí. No, amigos por siempre. Y como a los 8 años no lo volví a ver. Entonces, y uno en el camino de la vida abandona procesos y situaciones. ¿Saben algo? Estaba leyendo acerca del tema de la perseverancia. Y la mayoría, estamos hablando de un 85 a 90% de la juventud abandona procesos. Lo que comienzan no lo terminan. Usted habla con un pelado muchas veces y tiene la idea más brutal del mundo. La idea de negocio que va a superar todo. Y a la semana, no, qué pereza. Usted habla con una pareja, no, esta es la mujer de mi vida. Este es el hombre de mi vida. No hay nadie como él, no hay nadie como ella. Y al mes, no, mentiras, me engañó, no, que no sé qué. ¿Cierto? Cuando empieza muchas veces un proceso en la vida cristiana, no, es que yo quiero llegar al final y voy a orar y me voy a meter. Y con el tiempo tiramos la toalla. ¿Qué pasa con nosotros? Somos una juventud que abandona procesos. Somos una juventud que fácilmente tira las cosas, abandona proyectos, se sale del camino, se aleja. Somos una juventud que no llega hasta el final. Somos una juventud que ante las diferentes situaciones de la vida preferimos hacernos a un lado y no terminar. ¿Cuántos han visto ahorita eso, los Juegos Olímpicos y las carreras? El esfuerzo de esos deportistas por llegar al final. Muchos de ellos no pueden llegar. Muchos de ellos se retiran cansados. Muchos de ellos simplemente no llegan hasta allá. Y en la vida cristiana nos pasa lo mismo. Comenzamos soñando y comenzamos, mi meta es llegar al final, mi meta es hacerlo, mi meta es poder continuar, poder ser un gran hijo de Dios, poder hacer esto y lo otro. Pero entonces vienen las tentaciones, las pruebas, los errores, las faltas, las diferentes circunstancias en la vida que nos llevan a abandono el proceso. Tiro la toalla. Hablando con Jonathan en estos días le preguntaba, o hace un tiempo le preguntaba, ¿cuántos jóvenes han llegado nuevos a la iglesia? Y en la base de datos había entre 150 y 200. ¿Dónde están? ¿Dónde están muchos de los que veíamos aquí sentados? Hoy no están. Simplemente abandonan procesos, abandonan el camino. ¿Por qué es tan fácil abandonar un proceso? ¿Por qué nos cansamos tan fácilmente? ¿Por qué hoy la sociedad y la juventud le es tan fácil decir simplemente no continúo? Si este matrimonio no funciona, lo dejo. Si esta relación no funciona, la dejo. Si este trabajo no me gusta, lo abandono. Si esta persona no cumple mis expectativas, la dejo a un lado. El joven es débil, el joven cae y peca, entonces yo abandono el camino. ¿Por qué los jóvenes estamos así? Porque somos una generación que no persevera. ¿Y saben por qué? Porque perseverar requiere disciplina, sacrificio, entrega, lágrimas. ¿Cuántos de aquí son casados? Uy, como dos nomás. Eso tiene... el matrimonio es muy bueno, de verdad. Pero no es tan fácil. Y hay momentos donde uno quisiera, Señor, ¿yo qué hice? ¿Por qué me metí en esto? Y quisiera no abandonar el camino. Y es la verdad, muchachos. Hay momentos donde uno dice, Señor, ¿yo qué estaba pensando ese día que dije que sí? ¿Por qué me metí en esto? Pero el amor y todo ese tema son decisiones. Y eso requiere perseverar, disciplina, entrega. Lo mismo pasa en la vida cristiana. ¿Qué pasa cuando llega una tentación? ¿Lo hago? ¿No lo hago? ¿Cedo? ¿Entro? ¿Hago? Y es difícil. Pero perseverar vale la pena. Y llegar hasta el fin, mucho más. ¿Ustedes se imaginan a Noé
Dios le dijo, construya un arca. No ha llovido en mucho tiempo. Pasaron años. ¿Qué le podrían haber dicho a él? Ese man está loco. ¿Qué le pasa? ¿Se imagina a los hijos de Noé en el colegio? Uy, vea, los hijos del loco, los hijos del loco. No, que el man que está haciendo eso. Y normalmente, creer en los proyectos de Dios y perseverar tiene algo de locura. Hombres como José, Moisés, Daniel, que en medio de situaciones difíciles pudieron haber tirado la toalla y abandonar el proceso, simplemente siguieron hasta el fin. Y gracias a ellos, gracias a hombres como los apóstoles y como Jesús, hoy usted y yo estamos aquí y tenemos salvación de vida eterna. Pero porque perseveraron. Y quiero que hablemos en esta noche cómo llegar a la meta. Listo, tenemos una carrera, tenemos algo por lo que competir. Entonces vamos a ver cómo llegar a la meta. Y quiero hacer algo antes de leer el texto. Necesito un voluntario que no sea Diego Naranjo, por favor. O sea, porque es que Diego siempre sale, entonces necesito a alguien diferente. Venga, Juancho. Juancho, hágame un favor, párese en esta esquina. Allá en esta esquina. Camine hasta allá. Estamos haciendo un casting aquí de modelaje. Ahora venga hasta acá, Juancho. Juancho, póngase ese maletín en la espalda. Y nuestro modelo peludo le va a hacer el favor de cargarlo. Pensemos que lo que es Juancho somos cada uno de nosotros. Inicialmente en la vida caminamos muy fácilmente, caminamos libres, sin ningún tipo de carga. Oye, Juan, no me voy a dañar el maletín, esto es solo una muestra. Pero la idea era que fuera más rápido, Juan, gracias. Cierren el maletín, por favor. Juancho, listo. Camina hasta el otro lado otra vez, por favor. Venga. Listo, ahora Juan, mi montes el encima a Juancho, por favor. Listo. Llévelo. Camine, por favor. Ahora vuelva otra vez, Juancho. Venga. Foco, venga, me ayuda usted, por favor. Venga. Quédese ahí, no lo va a soltar, no lo va a soltar. No. Venga, Foco. Móntesele encima a Juan Miguel, por favor. Dale, Juancho, camine. Vamos, Juancho, usted puede. Volvamos otra vez. Moloto, venga, ayúdeme por favor. No lo vas a soltar, por favor, espere. Súbase sí, vaya, Moloto, por favor. Listo, ya. Muchas gracias. Juancho, gracias. Muchachos, espere, Juancho. Chino, vea, muchas gracias. Esta noche vamos a hablar acerca de cómo llegar a la meta. Cuando Juancho arrancó el camino, iba solo, iba libre, sin ningún tipo de carga. Pero a medida que uno va caminando, a veces en la vida nos vamos cargando de situaciones. Pecados, hábitos, problemas, que nuestra vida van haciendo que muchas veces no lleguemos a la meta y nos quedemos en la mitad del camino. Cuando vamos libres, es fácil. Cuando vamos sin carga alguna, es fácil. Pero cuando nuestra vida está llena de cosas, de cargas y situaciones, no podemos llegar. Vamos a ver tres aspectos de cómo se puede llegar a la meta. Y vamos a leer primero Hebreos 12, y dice lo siguiente.
Por tanto, también nosotros, que estamos rodeados de una multitud tan grande de testigos, despojémonos del lastre que nos estorba, en especial ¿de qué? Del pecado que nos asedia. Y corramos ¿cómo? Dígalo, ¿cómo? Perseverancia, la carrera que tenemos por delante. Fijemos la mirada ¿en quién? En Jesús, que es el iniciador y perfeccionador de nuestra fe, quien por el gozo que esperaba soportó la cruz, menospreciando la vergüenza que ella significaba. Y ahora está sentado a la derecha del trono de Dios. Muchachos, es el primer aspecto por el cual usted y yo podemos llegar a la meta, es despojarnos de aquellas cosas que nos estorban. Cuando yo le pedí a Juancho la primera vez que caminara, lo hizo libre y tranquilo, porque no tenía cargas, porque no tenía nada que le estorbara. Pero a medida que van llegando cargas, peso y situaciones a nuestra vida, asimismo es difícil llegar al final. Por eso el texto nos invita a que nos quitemos cargas. Mire, es imposible correr una carrera con una maleta en la espalda. Puede que usted la corra, pero va a llegar a un punto donde no va a poder soportar. Es imposible que usted suba una montaña con una carga más pesada de la que usted puede llegar, porque va a llegar un momento donde simplemente va a abandonar el camino. Es imposible caminar por la vida llevando cargas espirituales que cada vez se hacen más pesadas. Y mire lo que dice Efesios, dice, con respecto a la vida que antes llevaban,

un poco chistosa, de manera física, la veíamos, cuántos tenemos cargas en la vida espiritual, cuántos luchamos con hábitos que por años nos han tenido sometidos, con pecados, con situaciones, con personas, con ataduras. ¿Cuántos de nosotros luchamos con cosas que llevamos a la espalda y que no permiten que avancemos? Pasamos años y años en la vida cristiana, caminando, corriendo esa carrera, cansados, fatigados, tristes, solos. Tal vez a la orilla del camino. Muchas veces viendo cómo otros corren y pasan, libres de cargas y de situaciones. Pero nosotros estamos cargados. Y la pregunta que quiero hacerle en esta noche es, ¿de qué cosas usted se tiene que tal vez despojar hoy? ¿Qué cosas está llevando en su vida que lo están cargando y están impidiendo que usted corra la carrera que Dios quiere que usted corra? ¿Qué cosas en su vida lo están atando y lo están postrando y lo están estancando para que usted cumpla el propósito final? Tal vez son hábitos de años, tal vez es la mentira, tal vez es un pecado sexual, tal vez es la pereza, tal vez son muchas cosas, una relación no perdonada, un odio en el corazón, la fatiga mental y espiritual. ¿Qué puede ser? ¿Qué lo está atando hoy? ¿Qué estamos viendo? ¿Qué estamos escuchando? ¿Qué estamos hablando? ¿Qué estamos pensando? ¿Cómo es nuestro círculo social? Hoy el pastor en una reunión nos decía, ¿qué ve la gente cuando usted lo ve? ¿Será que ven un hijo de Dios? ¿Será que ven a alguien libre, que puede caminar libre? ¿Será que ven nuestras cargas, nuestras luchas, nuestro pecado, nuestras situaciones en la vida? ¿Por qué es tan difícil despojarse? ¿Por qué es tan difícil soltar? Porque a veces estamos arraigados a eso. ¿A quién le es fácil soltar una relación que no le conviene? ¿A quién le es fácil soltar un hábito? ¿A quién le es fácil dejar un pecado que por años lo ha tenido ahí postrado y sumido? Nadie. Solos no podemos. Por eso los textos decían, mire, hay que quitarse esas cosas viejas con las que ustedes luchaban. Esa vieja naturaleza, esas cosas de antes, que simplemente crean una carga en ustedes y que no podemos soportar y no podemos avanzar. Pregúntele a la persona que tiene al lado, ¿de qué se tiene que despojar en esta noche? El segundo elemento que veíamos ahí en Hebreos 12, dice, corramos con perseverancia la carrera que tenemos. Y me puse a investigar un poquito más qué es la perseverancia. Y resulta que la perseverancia es mantenerse firme y constante en una manera de hablar, de ser, de pensar o de actuar. Ser el mismo. Y en la vida espiritual, este mismo concepto se traslada a la perseverancia. ¿Será que somos firmes y constantes? ¿Será que nuestro actuar y nuestro caminar en la vida espiritual es firme? ¿Cuántos somos constantes en nuestra vida devocional y espiritual? ¿Cuántos somos constantes en la oración? ¿En el estudio de la palabra? ¿En la confesión de pecados? ¿En nuestra relación y caminar diario con Dios? El problema es que somos inconstantes. Recuerdo que al principio del año hablaba con unos pelados y me decían, Julián, este año voy a madrugar todos los días a orar. Y yo, sí, chino, no, sí, brutal, aquí me verán a las 5:30. Pero yo creo que de la tarde, porque nunca los vi a las 5:30 de la mañana. Y eso nos pasa, a veces nos emocionamos. No, este año sí voy a estar más comprometido. ¿Con quién? ¿O con qué? Pero ¿saben qué pasa? Que la perseverancia, como hablábamos ahorita, requiere sacrificio. Y mire lo que dice Filipenses. No es que yo lo haya conseguido todo o que yo sea perfecto. Sin embargo, sigo adelante, esperando alcanzar aquello por lo cual Cristo Jesús me alcanzó a mí.
Hermanos,

No pienso que yo mismo lo haya logrado. Más bien una cosa hago, olvidando lo que queda atrás, esforzándome por alcanzar lo que está delante. Perseverar no es fácil en todos los aspectos de la vida. Somos una generación que simplemente suelta las cosas cuando está aburrido, cansado, cuando eso no le conviene. Simplemente abandona el camino porque ya eso no satisface. ¿Cuál es el pensamiento de hoy? ¿Para qué se casan? Vivan juntos. Si no funciona, buenos amigos. Ah, pues entra a estudiar eso y si no le gusta, pues pierda esa plata y pierda eso. Ah, pues una amistad apenas falle, la dejo. Ah, pero es que, y siempre excusas y excusas y excusas. Pero tenemos que perseverar, muchachos. Miren, el camino de la fe no es fácil. Porque aquí a veces sufrimos con situaciones y de pronto nos encontramos con personas que nos dicen, pero usted está desperdiciando su juventud. Pero usted no se ha acostado con su novia. Pero es que usted... Y empezamos a dudar y a pensar, ¿será que vale la pena? ¿Será que vale la pena perseverar y llegar hasta el fin? Pero mire que aquí dice, en 2 Timoteo 4:7, Pablo, ojalá nosotros pudiéramos decir esto. He peleado la buena batalla, he terminado la carrera, me he mantenido en la fe. A pesar de las situaciones, a pesar de las caídas, a pesar de los golpes, a pesar de que quise abandonar muchas veces, me he mantenido firme. Y la recompensa llegará al día final. Hace poquito leía un artículo de un periodista muy conocido a nivel de ciclismo. Decían, ¿ustedes saben la importancia de terminar un Tour de Francia? No cualquier hombre es capaz de terminar un Tour de Francia. Ni siquiera ganarlo, o sea, terminarlo. Que usted corra todas las etapas. Decía, eso es un honor, un orgullo. Y yo me ponía a pensar, ¿usted sabe qué significa estar en el camino de la fe y no abandonarlo? Eso es duro, porque como jóvenes el mundo nos llama, las tentaciones, el deseo, el anhelo de hacer cosas que están fuera de la voluntad de Dios, pero ahí estamos, firmes y constantes. ¿Cuál es nuestro mayor ejemplo de constancia? Jesús. Y Jesús nos dejó un modelo. Jesús perseveraba, Jesús era disciplinado. Y mire que Jesús perseveró tanto que hasta en los momentos más críticos de su vida, cuando no quería hacer algo, fue obediente. Aún cuando sabía que iba a sufrir, hasta su propia vida iba a entregar, continuó hasta el final. Pero a veces nosotros simplemente, no me saludaron, ¿sabe qué? De suerte. No, es que ese gordito se le salió un gallito en la alabanza. No, para no vuelvo. No, pero es que Julián habla muy maluco. No, qué pereza. No es por nada, no es que se le haya salido nada, solo es un ejemplo. Pero a veces nosotros ponemos excusas. Cuando Cristo mismo dio su vida por usted y por mí, perseverando hasta el fin. ¿Y en qué perseveró Jesús? Me puse a pensar, bueno, el texto dice que pongamos nuestra mirada en Jesús, que es el autor y consumador de la fe. Y si yo tengo que poner mi mirada en Él y perseverar como Él, ¿en qué perseveró? Y saben, dos grandes aspectos que encontré. En Lucas 5:16 dice, Él por su parte solía retirarse con frecuencia y oraba en lugares solitarios. Jesús siempre llevó una vida de oración y perseveró en una vida de oración y relación con el Padre. Siempre lo caracterizó eso. En los momentos buenos, difíciles, muy de mañana se levantaba a orar. Tarde en la noche se retiraba a orar. Y ese fue un ejemplo de disciplina y de perseverancia en Él. En Colosenses 4:2 dice, dedíquense a la oración, perseveren en ella con agradecimiento, oren. La oración es el momento con el cual usted se comunica con Dios, en el cual usted recarga energía. Si usted está cansado y quiere terminar el camino, ahí se revitaliza, en la oración. Por eso Jesús nos da ese ejemplo de que Él se retiraba a solas con el Padre. Y el segundo elemento está en que Jesús mantenía una relación íntima, personal y constante con su Padre, con Dios. En Mateo 14 dice, después de despedir a la gente, subió a la montaña a orar a solas. Al anochecer, Él estaba allí solo. ¿Cuántas noches, cuántas horas, cuántos momentos usted y yo pasamos ante el Padre?
en nuestra relación con Él, fortaleciendo nuestra relación con Él. ¿Y saben qué determinó ese modelo de oración, ese modelo de relación de Jesús? En obediencia, en amor por otros, en perdón, en sacrificio, en humildad, al punto tal de que dio su vida por usted y por mí. Eso nos lo enseñó Jesús. Ese fue el modelo que Él nos dio. Perseveremos en eso. Y el tercer elemento está dado más adelante. Dice, puesta la mirada en Jesús, que es el autor y consumador de la fe. Yo no sé si ustedes se acuerdan, hace un tiempo que había una carrera de ciclismo y ya iba a ganar y volteó a mirar y por voltear a mirar se cayó. Se distrajo y lo pasaron. En un campeonato mundial de patinaje, el colombiano ya iba a ganar y se relajó y se distrajo y pasó otro por la derecha y ganó. Cuando usted desvía su mirada de Jesús, cuando usted pone su mirada en otras cosas, pierde el objetivo final de la meta y se puede desviar del camino muy fácilmente. Por eso el texto dice, puesta la mirada en Jesús, no en el líder, no en la iglesia, no en el nadie más, sino en Él y para Él. Puesta la mirada, que es el autor y consumador de la fe. ¿Cuántos se acuerdan o han leído ese texto cuando Pedro dice, Jesús, permíteme ir hasta donde tú estás, por el caminando en el agua? Entonces Jesús le dijo, ven. Pedro bajó de la barca y caminó sobre el agua en dirección de Jesús. Yo creo que él tenía la mirada puesta en Jesús. Uy, Jesús, ya va a llegar, no, allá voy. Pero al sentir el viento fuerte, tuvo miedo. Desvió su mirada de Jesús y comenzó a ver el viento, el agua, el mar, las situaciones que lo rodeaban. Perdió su mirada de Jesús y se estaba hundiendo. ¿En qué ponemos nosotros la mirada? ¿En quién ponemos la mirada? Situaciones, tentaciones, cosas que nos distraen y nos desvían del propósito. Hace tiempo estaba leyendo un libro que, un artículo, no recuerdo bien cuál de los dos, pero decía que la estrategia más fácil de Satanás no es una tentación sexual, aunque parezca. No es una tentación económica. Es mantener a los jóvenes distraídos, desocupados, con la mente en otras cosas y no puesta en la meta final que es Jesús. Entretenerlos, distraerlos, desviarlos del camino, que den vueltas, que no se concentren en lo que Él quiere para ustedes o para mí. Esa es la estrategia del enemigo. Y en Colosenses 3, 5, 6 nos habla de unos elementos que nosotros debemos dejar, quitar de lado, no fijarnos en ellos. Dice, hagan morir todo lo que es propio de la naturaleza terrenal: inmoralidad sexual, impureza, bajas pasiones, malos deseos, avaricia, la cual es idolatría. Por estas cosas viene el castigo de Dios. Ustedes las practicaron en otro tiempo. No se fijen más en eso. Por ahora abandonen también todo enojo, ira, malicia, calumnia. Y hacen una cantidad de cosas que el texto menciona allí. Pero el punto está, muchachos, es, ¿será que estamos distraídos, mirando y enfocando nuestra mirada en cosas que no son, o que no es lo que Jesús quiere para mí? A veces nos distraemos y ponemos nuestra mirada en otras cosas. Pero ahí mismo en Colosenses nos da lo siguiente. Dice, ya que han resucitado con Cristo, busquen las cosas de arriba, pongan su mirada en Él, donde está Él sentado a la derecha de Dios. Concentren su atención en las cosas de arriba, no en las terrenales, pues ustedes han muerto y su vida ahora está en Cristo. Las cosas de aquí son pasajeras, las cosas de arriba son eternas. Las distracciones temporales, las emociones temporales, van a pasar y nos van a dejar más vacíos. Pero las cosas eternas nos van a llenar por siempre. Puestos los ojos en Jesús, el único que nos puede llenar. Y la invitación de poner los ojos en Jesús no es más que tomar la cruz y seguirlo. Todo aquel que quiera ser mi discípulo, tome su cruz y sígame. Morir para vivir. ¿Será que usted tiene los ojos puestos en Jesús? ¿Será que usted tiene puesta la mirada en la cruz? ¿Será que usted está siguiendo lo que Él quiere para usted?
Somos una generación distraída. Somos una generación que está mirando las cosas que no debe mirar, que está enredada en mil situaciones y que no tiene puesta la mirada en aquel que nos invita a que tomemos la cruz. La ruta de la cruz me exige dejarlo todo por amor. Poner la mirada en Jesús significa perdonar, entregar, no servir, no ser servido, sino servir. Entregar todo por amor, darlo todo por una causa, la causa de Jesús. Y entonces poder terminar la carrera y entender que en Él tengo la vida eterna. Seamos sinceros, muchachos, en esta noche con cada uno de ustedes. ¿De qué hay que despojarse? ¿Será que nos falta perseverancia, entrega y sacrificio? ¿Y en quién están colocando su mirada? ¿En Jesús o en las cosas de acá? Terrenales y pasajeras, que en el momento en que pasan simplemente se esfuman y no vuelven más. Estos días hablaba con alguien que humanamente lo tiene todo. Me dijo: Julián, yo tengo casa, carro, plata, negocios, todo lo que uno quisiera. Y yo por dentro decía: ay, sí, tan bacán. Y yo veía la casa donde estábamos y yo, el baño de la casa del señor era como la sala y comedor de mi casa. Yo decía: no, Dios mío bendito. Me decía: pero ¿sabe qué? ¿Para qué? ¿Para qué esto? Si yo me siento triste, me siento vacío. Me dijo: en el momento en que yo conocí a Jesús, me di cuenta que todo esto no vale la pena. Me dijo: yo disfruté con mujeres, yo disfruté en fiestas, yo disfruté en muchas cosas, pero eso me hundía y me hundía y me hundía. Solo el día que conocí a Jesús y coloqué mi mirada en Él, entendí que eso es lo que vale la pena. ¿En quién está colocando su mirada hoy? Y quiero terminar con estos textos. Mateo 24:13 dice: pero el que se mantenga firme hasta el final será salvo. El día en que llegue el juicio final, la llamada final, y estén llamando y su nombre está en la lista: Julián, pase. Moloto, se queda, no mentiras. Moloto, pase. Que lleguemos al final y digamos: valió la pena. Y en Filipenses dice: estoy convencido de esto, y yo quiero que ustedes se apropien de este texto. El que comenzó tan buena obra en ustedes la irá perfeccionando hasta el día de Cristo Jesús. El proceso de Dios con nosotros nunca termina, sino hasta el día del fin. Es una carrera larga que tenemos por delante. Pero que les digo, muchachos, con todo mi corazón, no hay mejor carrera y no hay mejor lugar donde podamos estar. No hay mejor lugar en el que podamos estar corriendo que en la carrera que Jesús tiene para nosotros. Nunca desvíen sus ojos de la meta. Nunca desvíen sus ojos de Jesús. Hasta el camino más largo tiene su final. Llegará el día en que terminemos la carrera y miremos atrás todo lo que viví, todo lo que pasé, toda mi vida. Pero Dios allí con sus brazos abiertos: bienvenido, valió la pena. Yo no sé qué cosas está luchando usted hoy. Yo no sé las situaciones con las que esté tal vez cargando. Pero la invitación hoy, muchachos, es que pongamos la mirada en Jesús. Es que no abandonemos el camino, es que perseveremos, es que continuemos hasta el fin. Mire, si usted está cansado, si usted ha pensado en tirar la toalla, si ha pensado en abandonar la fe, es momento de que usted ahí donde está, si quiere, o acá adelante, donde quiera, arrodíllese y dígale: Señor, yo necesito nuevas fuerzas. Yo necesito volver mi mirada a ti, a la meta. Yo necesito estar de nuevo en el camino que tienes para mí. El mundo ha querido distraerme, las tentaciones, el pecado y las situaciones que llevo en mi espalda han querido simplemente sacarme del camino. Pero hoy Jesús nos está diciendo, el Señor nos está diciendo: hey, es momento de volver. Es momento de soltar y continuar la carrera. Es momento de recobrar fuerzas.
Momento de levantarse, no importa si ha caído, no importa si está hundido, no importa. Es el momento de levantarnos y seguir caminando. Yo no sé si usted quiere continuar la carrera, yo sí. Y les confieso, hay momentos donde yo quiero tirar la toalla. No preocuparme por nadie ni por nada. Preocuparme por mí, hacer mi propia vida. ¿Qué sentido tiene? Si no estoy en la carrera que Jesús tiene para mí, ¿qué sentido tiene? Ser igual que el mundo, ser igual que el resto. Yo no sé si usted quiere continuar la carrera, pero yo sí. Voy a invitar a ella a que se arrodille, que oremos. Si quiere pasar acá adelante, si quiere hacerlo ahí donde está. Yo no sé si usted ha pensado en tirar la toalla, abandonar la fe, dejarlo todo. Lo temporal jamás, jamás podrá superar lo eterno. Lo pasajero jamás podrá reemplazar lo que Dios tiene para nosotros. Dios tiene cosas más grandes, mayores y mejores para nosotros que las que esta carrera temporal humana nos puede dar. Y ahí donde usted está, comienza a decirle: Señor, yo quiero tu respaldo, yo quiero tu ayuda.

cansado, estoy aburrido. He pensado en pecar, he pensado en fallar, he pensado en cómo sería mi vida sin ti. He contemplado la idea de abandonar el camino y la fe. Pero sin ti nada soy, sin ti nada puedo. Miles de jóvenes muchachos están afuera, en las calles, sin Cristo, sin esperanza, corriendo una carrera a la muerte. Nosotros corremos una carrera a la vida y a la vida eterna. Pero es momento de que retomemos el camino, de que recobremos fuerzas, de que nos enfoquemos en la meta, en lo que Jesús tiene para nosotros. No desviemos nuestra mirada con las cosas pasajeras, temporales, efímeras. Ninguna emoción temporal jamás podrá superar el gozo de la salvación y de tener a Cristo en el corazón y de seguir el camino de la fe. Jamás lo podrá reemplazar. El mundo lo hace ver agradable, atractivo, pero es una simple y llana caída al vacío. Señor, mira cuántos jóvenes hay en esta noche que han querido abandonar el camino, que tal vez han caído, han tropezado, se han golpeado, que tal vez están tristes, solos, que tal vez están muriendo lentamente en su vida espiritual. Pero hoy tú nos llamas a recobrar fuerzas, a correr la carrera que nos tienes por delante, a retomar la fe, a retomar la fe en ti, Señor, y a creer que tú tienes la corona de vida eterna. He peleado esta batalla, he terminado la carrera,

Ayúdame a enfocar mi mirada en ti, a centrarme en ti, a continuar la carrera que tienes para mí. Solos no podemos.

Señor, entregamos en esta noche nuestras vidas delante de ti. Entregamos nuestro corazón delante de ti en esta noche, Señor. Señor, si estamos cansados, renueva nuestras fuerzas. Si estamos solos, Señor, o nos sentimos solos, abrázanos y danos de tu amor y de tu gracia. Señor, si estamos tal vez heridos por una caída, sánanos y levántanos. Señor, si nos hemos desviado del camino, si hemos desviado nuestra mirada de ti, céntranos y enfócanos en lo que tú tienes para nosotros, Señor. Porque tú eres el perfeccionador, el autor supremo de la fe, Señor. Padre, mira todos los corazones en esta noche, en este lugar. Renueva nuestra fuerza, que tu Espíritu Santo, Señor, entre en nuestra vida y renueve nuestras fuerzas. Ayúdanos a culminar la carrera, Señor, que tenemos por delante. Ayúdanos a llegar al final. Muchachos, no importa si han caído, no importa si están cansados, no importa si tal vez están tirados a la orilla. Es momento de levantarse y seguir la carrera. Si de pronto hay alguien en esta noche nuevo que quiere estar acompañándonos con

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2: Sean libres, pero no hagan de la libertad un pretexto para hacer el mal. Sean libres como servidores de Dios. Primera de Pedro 2:16.

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Sean bienvenidos, hermanos, a esta Santa Misa. Hoy celebramos la fiesta del Corpus Christi, es decir, celebramos el cuerpo y la sangre de Cristo en la Eucaristía. Vamos a pedir intenciones. De Francisco pide la bendición de Dios por su vida, para que siga bendiciendo a toda la familia. De parte por la vida, también por su para que el Señor siga de bendiciones y feliz. De parte Castañeda también de su esposo Mateo, sus hijas, sus hijos, Ana, que su vida también. El Señor bendiga también a sus hermanos. De parte de Francisca, Felipe, Juan, por la vida. Pide su fe también a su esposo que se encuentra en Estados Unidos con su ministerio. Que el Señor bendiga todo mal, bien, migración. También pide, también pide por su hijo Francisco Felipe, que el Señor bendiga en su vida espiritual interior. De parte hermana María, pide también paz, bendición por la vida, por sus hijos y paz, su vida, su trabajo. También pide por su mamá, Señor Juan, bendición. De parte Adriana, agradece a Dios por el ciclo escolar de ahí y de domingo, que el Señor fortalece espiritualmente y materialmente. Entonces, puntos de paz. Tomás Juan pide por el Juan Tomás, Tomás Juan, Francisco Tomás, Miguel Andrés, Juan Pascual, José Juan Andrés. De paz, Simón pide por el Martín, Simón Francisco. También Andrés pide por el Emilio Pedro y Isabel Domingo. También pide por él. Pedimos por él de cada nuestros hermanos, que el Señor nos dé su presencia, que el Señor esté en su gloria. Decimos del Hijo y del Espíritu Santo, un solo Dios verdadero. Me acercaré al altar de Dios. Hermanos, vamos a pecados. Voy a pedir que nos acompañe con la nuestra mente. Vamos a pedir

presencia de Dios nuestro Señor. Dios tenga misericordia de nosotros, perdón los pecados que nos comunique. Muéstranos, Señor, tu misericordia. Señor, escucha mi oración. El Señor esté con usted. Por eso, Señor, conoce los corazones, para que no hay secreto alguno. Purifica nuestros pensamientos, sentimientos, palabras y obras. Y así, de tu Santo Espíritu, te

oración, con el misterio de tu cuerpo y de tu sangre, el fruto de tu redención, tú que eres por los siglos. Amén. Se escuchemos con atención.

pone.

Santo Evangelio según San Juan. Con otros, ¿cómo puede ser dar su propia carne? Jesús dijo: si ustedes no comen la carne del hombre y beben su sangre, no te

cuando el pueblo...

prometida. De una piedra, de una roca, es que el entonces vemos cómo Dios acompaña a su pueblo y no

esa petición, pues hoy, pues tenemos los sacramentos. Pero Israel, cuando prometí, endureció. 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

que se...

su palabra. Es hecha carne que existía. Y nosotros nos alimentamos de la sangre de Cristo. Tenemos que ser una iglesia unida. Hermanos, ¿cuánto dice? Por eso es esta fiesta tan importante. Pero a veces, ¿cuántos hermanos carismáticos en el castillo? ¿Cuántos hermanos carismáticos? Yeah.

porque vengo y nada. Lo que es la eucaristía. Y que me pasó, me dice, padre, y usted se cansa de decir misas. Nosotros misas. Nosotros celebramos tres misas, pero no estamos repitiendo lo mismo, porque está en constante movimiento. Voy a hablar las palabras de un filósofo que se dos veces en el mismo río. ¿Por qué? Porque dos veces en el mismo río. Porque está en constante movimiento. Está en constante movimiento. Por la misa no es lo mismo. No solo vivimos porque por rito. Yo vivo porque quiero ese encuentro con Cristo vivo. Entonces, experiencia. ¿Quién vive?

entonces, pues yo que Dios me hace, lo otro no. La cosa se compra. Si usted hace una petición, si usted hace una intención, usted no puede, pero no es una cosa, sino porque usted está ofrendando para Dios, para que se es sentido. No se en, aquí, pero en otros lugares donde yo he estado, dice, padre, ¿cuál es la misa? No, Dios, la misa no tiene precio. Social.

apostar, como dice el texto que

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1: ustedes y los unos a los otros para que confesemos.

0: Padre Todopoderoso, que
1: sí.
0: Cristo es único, nuestro Señor, tu santo, nace en más, murió, fue sepultado, resucitó tu hija del Padre,
1: sí.
0: Tu santo que procede, que con el Padre sigue la misma adoración y gloria y que habló por los profetas y por los apóstoles, que es una santa católica y apostólica. En el pecado, en la resurrección de los muertos y en la
1: sí.
0: Decimos todo.

Alaska Jesús. Ah, yeah. Ofrenda.

para que este sacrificio sea de Dios todo por todo. Señor, concede a tu iglesia de la paz, si en las ofrendas que te presentamos, por nuestro Señor. El Señor esté con ustedes. Levantemos el corazón. Gracias al Señor nuestro Dios. En verdad es justo y necesario. Es salvación. Siempre y en todo lugar, Señor Padre Santo, Dios Todopoderoso y Eterno, por Cristo nuestro. En la última cena con los apóstoles, a ofrecerse a ti como cordero sin mancha, para que los efectos de su pasión salga, no de su muerte y resurrección, con el sacramento de su cuerpo y de su sangre, santificas a tus fieles para que la misma fe os ilumine y un mismo una. Así nos acercamos a tu mesa para que nos vayas transformando en el imagen de tu Hijo. Por eso, con los ángeles y ángeles y con todos los celestiales cantamos sin cesar.

días, hermanos. Padre Santo, tu Hijo Jesucristo aceptó la pasión para destruir los lazos de la muerte y romper las cadenas del maligno, de manera que derrotado el poder de las tinieblas, los justos gozarán de tu luz y la creación llegará a su plenitud, participando de su resurrección. Por eso, al celebrar esta liturgia en cumplimiento del encargo que Él nos dejó, te suplicamos, Padre, que bendigas y aceptes la ofrenda de tu iglesia, de manera que sean para nosotros cuerpo y sangre de tu Hijo Inmaculado, el cual, la víspera de que aceptara voluntariamente entregarse por nosotros,

tu Espíritu Santo sobre esta Eucaristía que te ofrecemos, para que por su efusión la haga perfecta. Te suplicamos que nos escuches, Señor.

de pie, hermanos. Acuérdate, Señor, de tu iglesia extendida por toda la tierra y con nuestro venerable y bendito patriarca Ignacio Efrén II, con nuestro obispo Marcos Manuel, con los demás obispos, los presbíteros

Haz que gocemos de tu heredad junto con tus elegidos, con María la Virgen Madre de Dios, los apóstoles y los mártires y todos los santos, por cuya intercesión confiamos obtener tu ayuda.

0: Hermanos, fieles a la recomendación del Salvador y siguiendo su divina enseñanza, recitemos la oración que Él nos enseñó. Padre nuestro que estás en el cielo, santificado sea tu nombre, venga a nosotros tu reino, hágase tu voluntad en la tierra como en el cielo. Danos hoy nuestro pan de cada día, perdona nuestras ofensas, como también nosotros perdonamos a los que nos ofenden. No nos dejes caer en la tentación y líbranos del mal. Porque tuyo es el reino, el poder y la gloria por los siglos de los siglos.
1: Amén.
0: Líbranos, Señor, de todos los males pasados, presentes y futuros, y por la intercesión de la bienaventurada siempre Virgen María, Madre de nuestro Dios y Señor Jesucristo, de los bienaventurados apóstoles Pedro y Pablo y todos los santos, concédenos la paz en nuestros días, líbranos de todo pecado y protégenos de toda perturbación, por Jesucristo nuestro Señor.
1: Amén.
0: El amor de Dios Padre, la gracia de nuestro Señor Jesucristo, la comunión y efusión del Espíritu Santo.

0: masanilesh hermanos chonajano chijalo juncocha ashkati. Señor Jesucristo, Hijo del Dios vivo, que por voluntad del Padre, cooperando el Espíritu Santo, diste con tu muerte la vida al mundo, concédenos que la comunión en tu cuerpo y en tu sangre, por tu infinita misericordia, nos sirva para el perdón de nuestros pecados. Nos libre de todo mal y sea remedio y protección para nuestra alma y nuestro cuerpo. Haz que seamos obedientes a tus mandamientos y no permitas que nunca nos apartemos de ti, que vives y reinas con el Padre en la unidad del Espíritu Santo por los siglos de los siglos. Amén.
1: Que el Señor omnipotente y misericordioso les conceda el perdón, la absolución y remisión de nuestros pecados.
0: Amén.
1: He aquí el Cordero de Dios que quita el pecado del mundo. Dichosos los invitados a su banquete.
0: Señor, yo no soy digno de que vengas a mí, pero una palabra tuya bastará para sanarme.
1: El cuerpo de Cristo que se entregó y su sangre que se derramó por nosotros nos comunica en la vida eterna.
0: Amén.
1: Amén. Hacen la respectiva fila, hermanos. Con respeto, acerquémonos a la comunión.

0: Concédenos, Señor, disfrutar siempre de tu divinidad, de la que nos haces partícipes en la comunión de tu cuerpo y tu sangre, tú que vives y reinas por los siglos de los siglos.
1: Amén.
0: Se sienta, hermanos. Allá.
1: Gloria.
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3: Sobre ustedes y permanezca para siempre. Hermanos, nuestra santa.

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1: La tristeza que viene de Dios lleva al arrepentimiento y realiza una obra de salvación que no se perderá. Por el contrario, la tristeza que inspira al mundo provoca muerte. Segunda de Corintios, capítulo 7, versículo 10.

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2: Tres puertas que el diablo usa para entrar en tu casa. Tu casa es tu santuario, un lugar de paz y amor. Pero, ¿sabías que existen tres puertas por las cuales el diablo puede entrar furtivamente, perturbando la armonía y la fe? Vamos a revelar estas entradas ocultas y aprender cómo mantenerlas firmemente cerradas, de acuerdo con la sabiduría de la Biblia. Número 1. La puerta de la falta de perdón. Mantener rencores y negarse a perdonar es como dejar la puerta abierta para el enemigo. Efesios 4:26 a 27 nos advierte: no se ponga el sol sobre vuestra ira, ni deis lugar al diablo. El perdón no solo es una clave para la paz, sino también una barricada contra la discordia. Número 2. La puerta del miedo y la duda. Cuando permitimos que el miedo y la duda habiten en nuestros corazones, estamos esencialmente abriendo una ventana para que el diablo susurre mentiras y debilite nuestra fe. 2. Timoteo 1:7 nos recuerda: porque no nos ha dado Dios un espíritu de cobardía, sino de poder, de amor y de dominio propio. La fe y la confianza en la promesa de Dios mantienen esta puerta cerrada. Número 3. La puerta de la desobediencia y el pecado. La desobediencia deliberada y vivir en pecado es similar a extender una alfombra de bienvenida para influencias negativas. 1. Pedro 5:8 nos aconseja: sed sobrios y velad, porque vuestro adversario el diablo, como león rugiente, anda alrededor buscando a quien devorar. Vivir en obediencia a la palabra de Dios y abrazar la justicia mantiene esta puerta cerrada. La conciencia de estas puertas es el primer paso para proteger tu casa de la influencia del enemigo. Todos los días tenemos la elección de fortalecer nuestro hogar espiritual a través del perdón, la fe y la obediencia. Comprometámonos con la vigilancia, manteniendo nuestro hogar como una fortaleza de amor, paz y la presencia de Dios.

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Bien, mis amados hermanos, muy buenas tardes, ¿qué tal, cómo están? Espero que se encuentren muy bien en esta hora de la tarde. Ya estamos a las 5 de la tarde con 12 minutos y de esta manera damos inicio con el espacio donde estaremos haciéndoles saber los avisos que tenemos por acá en la cabina de Radio Carisma. Así que ponga mucha atención, mis amados hermanos.

Amén. De parte de la Iglesia Católica Apostólica Ciro-Ortodoxa de Antioquía, Jesús el Único Camino, en la aldea Nueva Generación Maya, hace la cordial invitación a todas las comunidades circunvecinas y al pueblo de Dios en general a participar en esta gran fiesta espiritual por celebrar los 28 aniversario de la efusión del Espíritu Santo. Así que mis amados hermanos, quedan todos cordialmente invitados a partir de las siguientes fechas, el 12, 13 y 14 de junio. Esta fiesta espiritual se estará dando inicio el día viernes 12 de junio a las 8 de la mañana para las 12 de la medianoche. Y el día sábado estará dando inicio a la misma hora, tanto como el día sábado 13 y domingo 14, a la misma hora, mis amados hermanos, de 8 de la mañana a 12 de la medianoche. Los ministerios de alabanzas invitados, la voz del Espíritu Santo, procedente de la aldea Pojón, municipio de San Mateo Iztatán, y estarán también el ministerio La Vida de Cristo, procedente de la aldea San José Yulatizo. Habrá predicadores también invitados. Estará el hermano Francisco, procedente de Yulatizú, y estará el hermano Francisco Gregorio. Estará el hermano Rogelio Francisco, procedente de Yulatizú, y también estará el hermano Francisco Gregorio, procedente de Pananchilá. Y bien, mis amados hermanos, el día sábado habrá Santa Misa a partir de las 9 de la mañana, precedida por el presbítero Hugo Pazán de la parroquia La Glorificación de Santa María, Madre de Dios. Durante los días de servicio habrá alimentación y lugar donde quedarse por las noches. Solo se les recomiendan que lleven sus chamarras.

mis amados hermanos, de esta manera he dado lectura a los avisos que tenemos por acá. Así que vamos a seguir con... Vamos a seguir escuchando alabanzas en este espacio y a partir de las 6 de la tarde vamos a dar inicio con nuestro programa. Así que manténganse en sintonía. Les dejo con esta alabanza que canta Jesucristo, la luz del mundo, con el tema Revélame a Cristo.